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0: Yo, Elian.
1: Yo.
0: Abre la puerta.
1: ¿Qué te pasó, Fela?
0: Miguel me vio con la otra.
1: ¿Cómo así que te vio?
0: Yo no sé cómo pasó, pero me vio.
1: ¿Con quién te vio ahora?
0: ¿Tú te acuerdas de la vecina?
1: Fela.
0: Ey, Elian, se veía muy bien.
1: Bueno, dile que no era tú.

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1: Es la hora 21:32.
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1: Es la hora 22, en punto.

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2: Es la hora 22:34 minutos.
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3: Es la hora 23:04.

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2: Es la hora 23, 30 minutos.
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2: 0:03.
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3: 0:31 minutos.
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1: Vamos a hacer un tema que nos gusta a todos y que cantamos todos. La bifurcada.

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1: Una, 5 minutos.
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1: 1:33 minutos.
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2: Hora 2. En punto.
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2: Hora 2, 32 minutos.
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3: Hora 3. 3 minutos.
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0: Hora 3. 32 minutos. 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
2: 5 minutos.
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2: 34 minutos.
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2: Es la hora 5, un minuto.

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1: La música, y no solo de la música, sino también del fútbol. Un hombre dueño de un fútbol muy pesado. El señor Vicentico.
2: Mr. Towers.
1: Vicente. Bienvenido.
2: ¿Qué dice, querido?
1: De verdad es un gusto tenerlo acá, ¿eh?
2: Un gusto tenerlo, por favor.
1: ¿Hace falta que le diga que me muero por tener algo con usted?
2: Yo preferiría que no, en esta ocasión.
1: Bueno, no sabes lo que te perdés. Esta canción que hicimos juntos se llama Usted y es un homenaje a la mujer, a aquella mujer que nos ha dicho las cosas que no nos gustaba escuchar, que nos ha hecho pensar, ¿no? ¿Alguna reflexión?
2: Bueno, que en el fondo siempre nos hace bien que nos digan la verdad.
1: Tanta gente que nos miente, ¿no?
2: Exactamente.
1: Es verdad. Así que usted,

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2: Es la hora 5:35 minutos.
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2: Es la hora 6. Un minuto.
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2: Es la hora 6:33 minutos.
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3: Es la hora 7, 3 minutos.
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2: Muy pero muy buenas a todos, ¿qué tal? Bienvenidos a Rock de las Pampas. Comenzamos este lunes 25 de mayo del 2026 con Iván Noble y Vicentico haciendo Donde Gustes y Cuando Quieras. Espero que estén todos del otro lado muy pero muy bien. Bueno, un día patrio, ¿no? Una fecha patria muy... que hay que recordar, ¿no? La mística Revolución de Mayo, donde se plantaron las bases para iniciar este país en el cual vivimos. Así que bueno, una fecha para no olvidar. Amigos y amigas, Valentín Cuño que les está hablando, Marcos está en la operación y Pablo Sturzenegger en la coordinación general. Nosotros, como de lunes a viernes, 2 horas haciendo lo mejor del rock nacional, así que los invitamos a que se queden en toda esta jornada. Ahora seguiremos con un tema lanzado el año pasado por Rey Bruja. Esto que sigue es El Jugador. Amigos y amigas, bienvenidos.

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1: Perdón es una letra que transmite vulnerabilidad y necesidad de reconciliación. Es un tema editado en el disco A las Canciones y se convirtió en uno de los clásicos de los Cafres. Su sonido, reggae, suave, consolidó a la banda como pioneros del género en Argentina. Y bueno, así pasaban los Cafres con Perdón. Y ahora quédate porque llega Sol Pereira con Nadie te preguntó.

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5: Bueno amigos, espero que hayan comenzado muy bien este inicio de semana, este lunes. Nosotros acá seguimos acompañándolos con muy buenas canciones. Y ahora les recomiendo que suban el volumen y le dediques a esa persona especial este tema que sigue. Llega Airbag con Nunca lo olvides.

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2: Y así pasaba Celeste Carballo haciendo Como Loca, tema del 2004. Y ahora nos vamos un año para atrás, al año 2003, donde Babasónicos lanzó Putita.

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3: Es la hora 7:36.
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2: ¿Cómo estamos hoy? Es un corte que refleja la frescura de la banda marplatense. La letra habló de juventud y energía con un tono festivo que conecta con la vida cotidiana. Su sonido pop rock lo posicionó como una de las propuestas más originales de la escena argentina de los 92.000. Y estamos hablando de la banda Los Super Ratones, que recién pasaban con ¿Cómo estamos hoy? Y ahora seguiremos con una reversión de la mística canción de Virus. Llega Videotape haciendo un disfraz.

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1: Bueno, amigos, espero que estén disfrutando mucho de este lunes 25 de mayo del 2026. Nosotros acá preparados para seguir acompañándolos con muy buena música. Y amigos, bueno, si están comiendo algún pastelito, alguna torta frita, dedíquenos la foto, dedíquenos. Después les voy a pasar el Instagram y nos pueden etiquetar ahí. Ahora escucharemos una canción ya conocida del año 2019 de Los Auténticos Decadentes junto con La Bomba de Tiempo. Esto es Somos.

0: Muchísimas gracias.
1: La bomba de tiempo, señores, con ustedes. Fuerte el aplauso, la bomba de tiempo.
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8: Seguimos en este lunes 25 de mayo del 2026. Acá, preparados para seguir acompañándolos con muy buenas canciones, con muy buena música. Y ahora escuchemos a la banda El Bordo haciendo Silbando una ilusión.

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1: David y Goliat es una canción que habló de la lucha y superación, transmitiendo fuerza y esperanza. Se editó en el año 2025, el año pasado, y se convirtió en uno de los cortes más representativos de su etapa reciente. Su sonido pop alternativo además reafirmó la búsqueda de identidad de Renzo Leali dentro de la nueva generación de artistas emergentes. Y bueno, entonces así pasaba Leali con David y Goliat. Ahora escucharemos un tema lanzado en el 2020, Fito Páez hace resucitar.

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3: Es la hora 8. En punto.
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1: Yo no me quiero casar, y usted, tema reversión de Turf junto a Luke Ra, que se dio el año pasado. Y bueno, ahora vamos a pasar un poco a algo más clásico de Las Pelotas, que es una banda la cual se formó en 1988, por si no lo sabías, y ellos se formaron tras la disolución de Sumo. Las Pelotas se consolidaron como una de las agrupaciones más influyentes del rock argentino luego de esa separación. Liderados por Germán Dafunquio, construyeron un repertorio que incluye clásicos como Será y Esperando el Milagro. Su estilo mezcla rock, reggae y sensibilidad social, y es un tema que reafirma esa capacidad de transmitir emoción y reflexión. Ese tema es Cómo se curan las heridas, de Las Pelotas, que ya está sonando.

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1: Seguimos acompañándolos en este lunes 25 de mayo del 2026. Como les dije, espero que estén comiendo algo rico, los que pueden. Que estén unos pastelitos, me parece que son de mi agrado en el día de hoy. No sería mala idea. Ahora, bueno, pasemos a escuchar un tema de 1999 que se dio en vivo de Los Pericos. Escuchemos Voy Caminando Lento.

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3: Quien les está hablando y acompañando en este día lunes es Valentín Cunio y los invito a que me sigan en Instagram. Me pueden encontrar como valencunio-locutor. Ahí van a poder ver mi contenido y mucho más. Ahora escuchemos esta canción lanzada el año pasado por Santiago Motorizado. Esto es El Gomoso.

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1: Conciencia Contrarreloj es un tema incluido en el disco Contrarreloj de 1986 y es un corte que refleja la tensión entre el tiempo y conciencia. La letra habla de urgencia y decisiones con un tono crítico que conecta con la juventud de los 80. Su sonido rock pop consolidó al grupo como referentes de la música latinoamericana junto a himnos como La Muralla Verde. Y bueno, mientras pasaban así los enanitos verdes, ya vamos escuchando lo que sigue. Meteoros se une a Emmanuel Orbiler para hacer Chica en Buenos Aires.

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4: Es la hora 8:23 minutos.

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2: Y hablando de canciones que no pueden faltar, de esos clásicos, de esos artistas que son místicos del rock, estamos hablando de Andrés Calamaro, y así llega Te Quiero Igual.

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2: Y así pasaba Mal Bicho, tema de 1995 de los Fabulosos Cadillacs, un tema que no puede faltar en este día lunes. Y ahora continuaremos con una canción publicada dentro del disco Escúchame Entre el Ruido, volumen 2, y es un tema que va a mostrar la faceta más experimental de Hilda Lizarazu. Su sonido alternativo va a reafirmar la identidad de Hilda como una de las voces femeninas más versátiles del rock argentino, recordada también por su paso por Man Ray. Bueno amigos, entonces disfrutemos de Lizarazu haciendo El Loco.

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1: Por supuesto que esto era Susanita, tema de 1993 de Patricio Rey y sus Redonditos de Ricota. Y mientras llegó al final esta canción, les tengo que contar que este lunes 25 de mayo del 2026 también está finalizando. Gracias a todos por estar del otro lado, por ser parte de Rock de las Pampas. Nos encontraremos mañana martes en el mismo horario y en el mismo dial. Hoy nos despedimos con No te va a gustar haciendo pensar. Amigos y amigas, gracias por estar, gracias por elegirnos. Nos encontramos mañana. Chau chau.

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2: Es la hora 9:02.
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3: Es la hora 9:33 minutos.

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3: 10. 4 minutos.
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3: 10:10. 32 minutos.
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2: Es la hora 11, un minuto.
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2: Es la hora 11:32 minutos.
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3: Es la hora 12, 2 minutos.

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0: Loco. No hay ninguna parrilla.
1: Hacemos acá nomás y total, un ratito, ¿eh?
0: Joya, ni si en la naturaleza. ¿Yo hago el fuego? ¿Yo hago el asado? Ahí va, el fuego, más fuego, más fuego.
2: ¡Humo! 100% humano.
0: Se prende fuego mi pelo, mi piel. ¡Justo se estaba prendiendo el fuego!
2: Acá no se puede hacer fuego.
1: ¡No me quemé, loco!
2: Así, lo único que se quema es el monte. Si quieren hacer asado, háganlo en los lugares permitidos.

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1: Vamos a hacer un tema que nos gusta a todos y que cantamos todos. La bifurcada.

0: Gracias.
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3: Es la hora 13, un minuto.
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0: Es la hora 13:32 minutos.
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3: 14 en punto.
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2: 14:31 minutos.
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2: Es la hora 15, 2 minutos.
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4: Es la hora 15:32 minutos.
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4: Volvimos.

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2: Es la hora 16, 2 minutos.
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2: Es la hora 16:31 minutos.
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1: 17. 2 minutos.
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3: 17:33 minutos.
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3: 17:47 minutos.
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1: 17:59 minutos.
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3: ¿Es la hora 18? 33 minutos.
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3: 19. 2 minutos.
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0: Hola, buenas noches. Buenas, es un honor estar con ellos, con los Pericos compartiendo este cumpleaños. Y bueno, que venimos pateando hace mucho tiempo juntos. Y bueno, y queremos regalar esta canción, una mezcla decadente Perico que va para el cielo, ¿eh? Porque cumplan muchos más.
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2: 19:31 minutos.
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0: Hay un compositor mexicano bien importante de la música ranchera, yo creo que para mí es el favorito. Este señor se llama José Alfredo Jiménez. Y vamos a cantar una canción que hemos arreglado de él, que se llama Te solté la rienda.
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2: Es la hora 20.
3: Un minuto.
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2: Es la hora 20:32 minutos.

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